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5: Las 9 de la noche, 2 minutos, tercera y última hora de esta noche en Berlín, en la que vamos a escuchar a Rihanna, Meghan Trainor, Madonna y muchos artistas más. Quédate.
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21 Pilots Stressed Out a las 9 de la noche, 9 minutos. Esto es La Noche de Berlín, última hora, ¿eh? Estamos en Instagram, arroba Berlín 107.7. 12.2 la temperatura actual. Llega Amy Winehouse. Esto es Back to Black.

0: Dante Spinetta, pensando en ella, a las 9 de la noche, 20 minutos. Estás en Berlín 107.7 y hasta las 10 te acompañamos.
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0: Don't Care. 9 de la noche, 28 minutos, 11.4. Sigue bajando la temperatura. Y nosotros tenemos más música hasta las 10. ¿Sabías que hacer abdominales y mover el cuerpo podría ayudar literalmente a limpiar el cerebro? Yo lo sabía, no sé si ustedes lo sabían, ¿eh? Investigadores descubrieron que las contracciones del abdomen generan pequeños movimientos dentro del cráneo que favorecen la circulación del líquido cefalorraquídeo. No sabía con tanta precisión, pero lo sentí. Lo sentí en un momento y dije, che, estoy más clean, ¿eh? Mentalmente. Ese líquido cumple una función clave, eliminar desechos metabólicos que se acumulan en el cerebro y que podrían estar relacionados con enfermedades neurodegenerativas. Según los científicos, cada vez que activamos el core, el cuerpo produce una especie de lavado interno cerebral. Los expertos observaron que cuando el abdomen se contrae, aumenta la presión en la zona y eso impulsa fluidos hacia el cerebro y la médula espinal.
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0: Stacey Abrams con That's So True. 9:36 PM, seguimos ya en la cuenta regresiva, última media hora de esta noche de Berlín de martes.
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0: Rihanna SOS. En Berlín 107.7. Últimos minutos de esta noche de Berlín, edición de martes. Y amigos, hasta acá Juan Maburtín en los controles, Santi Patiño en la producción. ¿Y quiénes hablan? Maru Trotz. Hemos hecho la noche de Berlín y los hemos acompañado con mucha alegría. Ha sido un placer. Mañana nos reencontramos a las 7 de la tarde, como todos los días, para hacer otra noche de Berlín, volviendo a casa, si ya estás en casa y todo eso. Te hacemos compañía con la mejor música, así que se quedan ahora sí, hablando de música, con toda la música de Berlín 107.7 y este frescor, 11 grados, 4 décimas de temperatura. Será hasta mañana, que tengan una gran noche.
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0: Kim Petras estrenó Need for Speed, el cuarto adelanto de lo que será su próximo material discográfico, Detour. Con una base electrónica que recuerda al dance pop y sintetizadores intensos, la cantante alemana usó este sencillo para criticar el caos de la industria musical.

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Ray presentó Click Clack Symphony, corte de su segundo álbum de estudio, This Music Way Contain Hope. Y para sorpresa de todos sus seguidores, se trata de una colaboración inusual. Participa del tema el legendario Hans Zimmer, compositor de bandas sonoras de películas inolvidables como Interestelar, Piratas del Caribe y Gladiador.

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Maroon 5 lanzó Heroin, una canción que forma parte del disco Love Is Like, con el que la banda estadounidense está recorriendo el mundo. La letra hace referencia al duelo de un hombre por la ausencia de una mujer que podría ser la heroína, capaz de salvarlo del vacío y la soledad.

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0: Kehlani trae de vuelta el rhythm and blues de comienzos del siglo con su nueva canción, Shoulda Never. Y para transportarnos al género que explotó a comienzos de los años 2000, la cantante consiguió que el legendario Usher colaborara en el tema. Dos generaciones unidas por un solo tema. Dos generaciones unidas por una sola canción.

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0: alza de mayo. La inflación mayorista fue del 5,2% en abril y acumuló el 30,8% en 12 meses. Según el INDEC, la variación en estos precios aumentó un 1,8 puntos porcentuales en abril respecto de marzo. El gobierno de Bolivia descarta el estado de excepción después de una jornada de violencia. La decisión fue asumida después de que una reunión entre autoridades del Ejecutivo, mandos de la policía y las Fuerzas Armadas. La temperatura en la ciudad de Buenos Aires en este preciso instante es de 7 grados 2. La humedad 82 en el porcentaje, la presión 1020 hectopascales, el viento sopla del sudeste a 4 kilómetros por hora, la visibilidad es de 10 kilómetros y la temperatura máxima para hoy, escucha, 15 grados.
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0: Hola.
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0: ¿Cómo les va? Bienvenidos a todos los que están del otro lado. ¿Sabes qué? Estás en la mitad de la semana. Sí, es miércoles. 11:30-04-107.7. 11:30-04-107.7. Empezá a pensar cosas que tengan que ver con el cine porque hoy regalamos entradas. Sí, al 11:30-04-107.7. Una buena la mañana. Ni bien te levantas, una buena. Una. Dale. En la operación técnica puesta en el aire está Jackie Fleitas.
2: Hola.
0: Se encarga de la producción de One and Only, Luli de Vicenzi. Coordina Alberto Bacialupo, musicaliza El Kiru y claro, Mini Noti y estas y estos artistas. Tan solo para empezar, un poco de Miley Cyrus, un poco de Somber, Meghan Trainor, Babasónicas y más.
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0: Buen día. Hola, miércoles. ¿Empezó? Desayuno en Berlín.

0: Fire. Ahí está Ed Sheeran con Ariel Sin y vamos al tránsito, por favor.
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0: Bueno, mitad de semana está un poco más fresquito, así que 7 grados 2, choque en la Panamericana. Sí, te arranco el día. Casi Márquez, hay demoras en Mano Capital. También hay demoras en la autopista Oeste, kilómetro 24, sentido Capital. Está reducido el carril derecho y esto es por un choque. Las estaciones de subte que siguen cerradas son Piedras de la A, Tribunales de la D, el resto de los trenes, subtes y premetro funcionan con normalidad.
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0: Estaba Gracie Abrams haciendo That's So True. Es el momento de los portales de esta mañana. Y La Nación, como siempre, es el portal que elegimos para arrancar. Bueno, análisis, hay una guerra entre tres familias. Esto es la mirada de La Nación, claro. La interna desatada entre Martín Menem y Santiago Caputo desconcierta a los hermanos Milei. El asesor es la única persona que se atrevió a desafiar a la hermana presidencial sin morir en el intento. Joaquín Morales Solá es quien firma esta nota. Tremendo. La caricatura que aparece donde se supone que son dos gladiadores que tienen en mano una especie de lanza y como escudo los teléfonos celulares. Tremendo. Debajo, es urgente un cese total. Dice, entre comillas, Xi Jinping se reunió con Putin y marcó su postura sobre lo que está pasando en Medio Oriente. Categórico. Aparece todo esto en La Nación. ¿Qué dice Infobae? Desarma y sangra. La utilización de una canción de Charlie. Milei mira desde Olivos el enfrentamiento abierto de sus confidentes. El presidente recibió infinidad de mensajes el fin de semana para que interceda en la batalla a Karina Caputo. El tuit que provocó la ira del asesor. La teoría del porqué del silencio de ministros ante el escándalo Adorni. Cristina no encuentra ni encontrará candidato competitivo. Esto está firmado por Ramón Indart. Curiosa el dibujo de novelitas de hace muchos años atrás, ¿no? Un dibujo bastante particular en la etapa de Infobae. El Gordo Dan habló de la interna libertaria. Le mintieron al presidente, no es algo prefabricado. El referente de las Fuerzas del Cielo, agrupación que responde Santiago Caputo, se refirió a los dichos de Javier Milei sobre la cuenta de X que se le atribuye a Martín Menem y dejó al descubierto la confrontación en redes que vive La Libertad Avanza. En la foto, este es el Gordón. Estos son los portales de hoy por la mañana, mitad de semana, según la mirada de La Nación y según la mirada de Infobae de lo que pasa en Argentina.
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0: Ahí estaba Rude Magic. Igual te digo el pronóstico, 6 grados 4 la sensación térmica. En serio, 6 grados 4.
1: Pero, ¿saben qué? Salimos acá, hicimos como una causa común, nos dimos cuenta que salimos a la calle, si bien hace frío, no es tan... O sea, no exageren. Está bien, abríguense, pero no exageren.
0: Ahí estaba Rude Magic y aquí tengo para contarles que en Cinépolis podés disfrutar del cine todos los días con las mejores promociones, todos los lunes, martes, miércoles. 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Bueno, es fácil, tenés que decirnos al 11 30 04 177, ¿qué tipo de persona sos cuando vas al cine? ¿De los que llegan media hora antes para ver los trailers y comprarse comida? Yo soy de esa. ¿O entras corriendo cuando ya está empezando la película? No, esa no, esa no. Yo soy de la primera. ¿Vos? 11 30 04 177. Si van a contar el cuento, sean hábiles. Gracias.
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0: Ahí estaba Pink con Trust Fall. Y las noticias, por favor.
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0: El oficialismo impulsa una reforma de ley de zonas frías. La Cámara de Diputados va a debatir este miércoles un proyecto que busca reducir la cantidad de distritos que se incorporaron a la tarifa reducida y prioriza el pago a proveedores energéticos. El PJ se reunió para defender la continuidad de las PASO. El Partido Justicialista llevó adelante un congreso partidario para debatir sobre el escenario electoral y la eliminación de las PASO que quiere impulsar el Gobierno Nacional. El presidente de la Asamblea Nacional de Venezuela, Jorge Rodríguez, anunció que esta semana van a ser excarceladas 300 personas por ley de amnistía. En sesión ordinaria del Parlamento, el diputado informó que las personas liberadas recibirán beneficios procesales por razones humanitarias.
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0: Choque en la Panamericana, casi Márquez. Hay demoras mano a capital. También hay demoras en la autopista oeste, kilómetro 24, sentido a capital. Está reducido el carril derecho por un choque. Las estaciones de subte que siguen cerradas son Piedras de la Línea A, Tribunales de la D. El resto de los trenes, subtes y premetro funcionan con normalidad.
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0: Lion Bling. Esto era Drake. Y antes una versión particular de The Course, de la vieja gema de Fleetwood Mac, Dreams. ¿Y querés tomarte unos días en descanso en familia? 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

0: Babasónicos, bye bye. Y aquí tenemos un hola hola, Portales. Portales segunda parte, le toca a Clarín. Los juicios previsionales, más de 100.000 jubilados pagan ganancias. ARCA, Agencia de Recaudación y Control Aduanero, aparece en la foto. Los jubilados con sentencia a favor van a dejar de pagar ganancias. ARCA ya no va a apelar. El organismo tributario decidió un cambio de estrategia legal porque consideró que generaba mucho gasto fiscal. No va a implicar una exención automática de ese impuesto a los jubilados que ya lo pagan, sino que contempla los litigios que están iniciados. Debajo, interna libertaria, Milei salió a bancar a Martín Menem en la pelea con Santiago Caputo. Y vamos a Crónica directamente, que dice detalles. Según Milei, la cuenta periodista Rufus es algo que le plantaron a Martín Menem. El mandatario se refirió a la interna dentro del gobierno y desestimó la cuenta que se le adjudicó al jefe de gabinete, desde la que cuestionó al asesor presidencial Santiago Caputo. Debajo, bajo la lupa, dice La Bajada, el título es: el hermano de Adorni modificó su declaración jurada y reveló que cobró una herencia que no había dado a conocer. El diputado provincial Francisco Adorni enfrenta una causa por presunto enriquecimiento ilícito y lavado de dinero. En la foto aparece Manuel Adorni y su hermano Francisco Adorni. Titulares en los portales de esta mañana. Hemos repasado ya La Nación, Clarín, Infobae y Crónica.
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0: Estaba Sunbird haciendo Homebreaker y sonó Gabriela con Catchy. Y hoy regalamos entradas para ir al cine. ¿Qué es lo que tenés que hacer para participar? Bueno, simplemente llamarnos al 1130-04-1077 y contarnos qué tipo de persona sos cuando vas al cine. A ver, de los que llegan media hora antes para ver todos los trailers, o en realidad, la verdad que no sé si tenés ganas de ver todos los trailers, pero querés llegar a tiempo para ver la película, o entras corriendo con el pochoclo casi morfándolo que se te está escapando mientras vas caminando. Cualquiera de los dos, ¿cuál sos vos? A ver.
1: Un día. Yo siempre llego corriendo con el corazón en la mano, con los pulmones explotados, con la poca dignidad que me queda. Llego justo, me siento y arranca. Una vez fui a un cine en Puerto Madero y el colectivo me dejaba como a 8 cuadras y no me había dado cuenta. Y no, no me dio el tiempo. Corrí. Creo que estuve en la mitad de la película tratando de recuperarme. Pero bueno, llegué. No soy un desastre, siempre llego tarde. Bueno, besos. Que anden bien.

0: Besos, besos.
1: Claro, claro. Bueno, son como 2 minutos, todavía me falta, tengo que agarrar esto, todavía tengo. Yo entiendo esa parte, porque a mí me pasa, ¿eh? Hay una parte que tengo que ir al baño, tengo que hacer esto, no sé si me pongo este saco, me pongo este otro, entonces ahí como que llegas tarde. Pero una peli, viejo, es para ir a disfrutar, una peli, es una peli. Hola, hola, una peli. Vos, 1130-04-1077. ¿De cuál tipo?
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1: 8 en punto de la mañana.
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1: Hoy marchan los trabajadores de la salud en contra del corte de las prestaciones y el desfinanciamiento y en las partidas destinadas al sistema público. La convocatoria bajo el lema La salud no puede esperar va a iniciar a las 13. Esto va a pasar en el Ministerio de Salud de la Nación y es Avenida 9 de Julio y Moreno y va a culminar en Plaza de Mayo. La justicia porteña suspendió el uso de GPS para controlar el presentismo de los empleados estatales. El gobierno de la ciudad lo utilizaba para seguir el paso de quienes trabajan en la calle a través del teléfono. El Arsenal se consagró campeón de la Premier League por primera vez en 22 años. El equipo londinense se vio beneficiado por el empate del Manchester City ante el Bournemouth. ¿Cómo estarán los Gallagher? La temperatura en la ciudad de Buenos Aires en este preciso instante es de 7 grados 2. El cielo está despejado, la humedad es del 86 en el porcentaje, la presión 1020 hectopascales, el viento sopla del sudoeste a 4 kilómetros por hora, la visibilidad es de 10 kilómetros y la máxima de 15 grados nomás. Seguimos regalando entradas al 1130-04-1077, 1130-04-1077. Llegás tarde, llegás para verte los trailers. ¿Quién sos? ¿Qué tipo de persona? ¿Qué tipo de visitante, fan del cine sos? Pero además, Chaperone, Harry Styles, Ella Langley, YouTube, Benson Boone y más.
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0: Repito, 7 grados de temperatura, 11:30-04-107.7 y demoras en la autopista oeste, kilómetro 24, sentido a capital por un choque. El tren Belgrano Norte opera con menos formaciones y hay demoras. Las estaciones de subte que siguen cerradas son Piedras de la A, Tribunales de la D y el resto de los trenes, subtes y el premetro funcionan con normalidad.
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El GN, ahí estaba Lily Allen, visitante en el Primavera Sound, ¿no? APT, antes Rosé con Bruno Mars. Y a ver por dónde sí, por

0: Sabrina Carpenter y antes Sara Bareilles, y aquí ahora Portal Deportivo. Claro que arranca con el diario Olé. La bajada dice Boca. Úbeda, después del empate de Boca, el árbitro nos perjudicó y tenemos una vida más. El técnico aseguró que el Ceney se mereció más y se mostró confiado de cara al duelo entre Universidad Católica y apuntó contra el arbitraje. La bajada del próximo título, Copa Libertadores, Estudiantes se juega la clasificación ante el Flamengo con 7 mundialistas. El equipo de Alexander Medina va a enfrentar este miércoles a los cariocas por la Copa Libertadores. El rival tiene mucha representación en la gran cita de Estados Unidos, Canadá y México. Y la foto se ve en la práctica de Estudiantes en Río de Janeiro. ¿Qué dice Teices? El mejor y el peor escenario para River. Esto es en la búsqueda de clasificar a los octavos de la Copa Sudamericana. El millonario recibe esta noche RB Bragantino con el objetivo de picar su boleto hacia la siguiente instancia. Sin embargo, una derrota podría complicar sus chances de pasar primero. Y en la foto se lo ve a él, a este director técnico Scaloni, dice, hablando de directores técnicos, define la lista de la selección argentina para el Mundial. 35 jugadores reservados, 2 tapados y grandes dudas. El cuerpo técnico ya está en el país y esta semana va a dar a conocer la nómina de 26 futbolistas que van a viajar a Estados Unidos para disputar la Copa del Mundo. Esto está firmado por Gastón Edul y Scaloni está definiendo la lista de la selección para lo que van a ser las instancias del Mundial. 35 jugadores reservados, 2 tapados, grandes dudas. Portales deportivos, en este caso, del desayuno en Berlín.
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0: Correcto, dijo Harry Styles en su show. Aperture, my happy ending. Abril Lavigne, averigüen por qué. Se viene la noticia.
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0: El oficialismo impulsa una reforma de la ley de zonas frías. La Cámara de Diputados va a debatir este miércoles un proyecto que busca reducir la cantidad de distritos que se va a incorporar a la tarifa reducida y prioriza el pago a proveedores energéticos. La inflación mayorista fue del 5,2% en abril y acumuló 30,8% en 12 meses. Según el INDEC, la variación en estos precios aumentó un 1,8 puntos porcentuales en abril respecto de marzo. Hoy, 21:30, River recibe a Bragantino por la Copa Sudamericana y más temprano San Lorenzo visita a Santos por la fecha 5 de la competencia. Pero además, también 21:30, Lanús juega contra Liga de Quito por la Copa Libertadores y a la misma hora Estudiantes se mide con el Flamengo del torneo continental.
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0: Ojo que hay demoras en autopista oeste, kilómetro 24, sentido capital, por un choque. El tren Belgrano Norte opera con menos formaciones y hay demoras en el servicio. Las estaciones de subte que siguen cerradas son Piedras de la A y Tribunales de la D. El resto de los trenes, subtes y premetro funcionan con normalidad.
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0: Ahí se lo asó, Good Luck Babe, según Chappell Roan. 7 grados de temperatura, ¿eh? Y estamos regalando entradas para que vayan al cine. 1130-04-1077. ¿Vos de qué lugar sos? ¿De estas personas que van 2 minutos antes de que empiece la película? ¿O vas y te morfás todos los trailers y demás?
1: Buen día, Radio Berlín. Yo soy de los que llegan bien temprano para ver el tráiler, comprar comida, disfrutar de los avances y, bueno, después disfrutar de la película. Mi nombre es Jonathan de Merlo. Beso,
0: Jonathan de Merlo. Está muy bien, haces bien. Con el tiempo, viste, después vas viendo qué vas a seguir, qué podés ver en otro momento, porque uno va a ver una peli y cuando llegas antes ves unos trailers y decís, esta puede ser que la venga a ver. 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

El Langley haciendo Choose in Texas. 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Aquí de un disco que se llamaba All That You Can Leave Behind, tenemos a YouTube con Beautiful Day.

0: Mystical, magical. Había sonado Beautiful Day, según YouTube. Un ingeniero argentino del CONICET diseñó un robot único con inteligencia artificial capaz de detectar enfermedades en cultivos de árboles y aplicar pesticidas en la menor medida posible y solo en 10 segundos. El proyecto busca disminuir las pérdidas agrícolas y alcanza una precisión del 90% en tiempo real. Este desarrollo nacional significa un avance en el control de plagas tradicional al permitir una dosificación química exacta y eficiente.
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13: Francisco Adorni, el hermano del jefe de gabinete, modificó su declaración jurada y reveló que cobró una herencia que no había dado a conocer. Este cambio ocurre en el marco de una causa por presunto enriquecimiento ilícito y lavado de dinero que enfrenta el actual diputado provincial. Hoy marchan los trabajadores de la salud en contra del corte de las prestaciones y el desfinanciamiento en las partidas destinadas al sistema público. La convocatoria bajo el lema "La salud no puede esperar" va a iniciar a las 3 en el Ministerio de Salud de la Nación, en Avenida 9 de Julio y Moreno, y va a terminar en Plaza de Mayo. Hoy a las 21:30 River recibe a Bragantino por la Copa Sudamericana y más temprano San Lorenzo visita al Santos por la fecha 5 de la competencia. Pero además 21:30 Lanús juega contra Liga de Quito por la Copa Libertadores y a la misma hora en Estudiantes se mide con el Flamengo en el torneo continental. La temperatura en la ciudad de Buenos Aires, cliqueo, actualizo y te digo que tenemos en este momento en la ciudad 8 grados 4, la sensación térmica igualmente es de 7,8, no, 87 el porcentaje de la humedad, 1022 hectopascales de presión, el viento sopla del sur a 6 kilómetros por hora, la visibilidad es de 10 kilómetros y la máxima para hoy de 15 grados. Sí, es la última hora, hay mini noti de música, pero también tenemos... ¿Quién se lleva las entradas? La definición en el 11:30-04-107.7. Olivia Jean, Ed Sheeran, Teddy Swims, Adele y mucho más.
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0: Trail, Saya, y había sonado Justin Bieber con Jupon. A ver por dónde sí, por dónde no.
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0: El tren Belgrano Norte opera con menos formaciones y hay demoras en el servicio. Las estaciones de subte que siguen cerradas son piedras de la línea A, tribunales de la línea D. El resto de los trenes, subtes y premetro funcionan con normalidad.
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0: So Easy Fall in Love, Olivia Dean, Changes según Charlie Puth. Y bueno, a ver, ¿llegás a ver la película? ¿Sos de los que sale corriendo último momento? ¿O sos el que te tomás tu tiempo, te ves todos los trailers, te compras los pochoclos y demás? 11-30-04-177, 11-30-04-177, por favor, sean hábiles en los chismes, cuentos y lo que tengan para decir a partir de este momento, comenzando ya.
1: Hola, yo llego media hora antes y los pochoclos no llegan a la película. Los trailers me comí todo.
0: Está muy bien, me encanta, sos de las mías. Igual, cuando te compras el balde de pochoclos, hay un momento que decís, basta, basta, porque estás comiendo porque sí, porque es como demasiado, demasiado. 11-30-04-177, ¿quién se lleva las entradas para ir al cine?
2: Buen día, Berlín, ¿qué tal? Sí, no, voy temprano, llego temprano para poder ir a comprar algo y ver la peli tranquila. No me gusta llegar corriendo.
0: No, aparte pagaste, o sea, no da ni un poco. 11-30-04-177, ¿temprano o tarde?
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0: and the Woods, haciendo laberintos, así Sam, según Ed Sheeran, sí, Deja Vu. ¿Noticias?
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0: Hoy marchan los trabajadores de la salud en contra del corte de las prestaciones y del desfinanciamiento en las partidas destinadas al sistema público. La convocatoria es bajo el lema La Salud No Puede Esperar. Va a iniciar a las 3 en el Ministerio de Salud de la Nación, en Avenida 9 de Julio y Moreno, y culmina en Plaza de Mayo. El INDEC informó que el índice del costo de la construcción registró una suba del 3,1% en abril respecto de marzo en el Gran Buenos Aires. Con este último resultado, el indicador consolidó un incremento interanual del 30,2%. Hoy, 21:30, River recibe a Bragantino por la Copa Sudamericana, y más temprano San Lorenzo visita a Santos por la fecha 5 de la competencia. Pero además, también 21:30, Lanús juega contra la Liga de Quito por la Copa Libertadores, y a la misma hora Estudiantes se mide con el Flamengo en el torneo continental.
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0: Data de la calle. El tren Belgrano Norte opera con menos formaciones y hay demoras en el servicio. Las estaciones de subte que siguen cerradas son Piedras de la A, Tribunales de la D. El resto de los trenes, subtes y premetro funcionan con normalidad.
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Aprovecho la movida Calvin Harris featuring Jazzy haciendo Satisfy para avisarles sobre el mini note de música. Ustedes saben que alumnos y docentes de una escuela de la ciudad de San Lorenzo armaron un proyecto musical. Siempre suele suceder en la primaria que te hacen hacer la canción en inglés. Y es pedagógico, se volvió viral. La idea unió a los chicos de quinto y sexto grado del Colegio Santa Rosa de Viterbo con el coro de la Escuela San Carlos para hacer Stop Crying Your Hair Out de Oasis, del Hit and Chemistry, que es el disco de Oasis de los 2000, es divino ese disco. Lo más genial es que la movida le llegó hasta Liam, que Liam lo subió a su story, y de hecho creo que todavía está, si no terminó el tiempo de las 24 horas, todavía lo tienen ahí, lo puso algo así como biblical, viste que él te tira esas descripciones. Bueno, otra noticia es que Kylie Minogue contó en su nuevo documental que fue diagnosticada con cáncer de mama por segunda vez en 2021, y la diferencia de su primer diagnóstico, que en este caso lo publicó, ella lo decidió transitar de forma totalmente privada. Reveló que la canción Story de su álbum Tension del 2023 habla justamente de este secreto que llevaba guardado y que afortunadamente, gracias a que se lo detectaron

Un control de rutina, algo que hay que hacerse todos los años, por supuesto. Pudo recibir tratamiento a tiempo y hoy se encuentra completamente sana y recuperada. Pero así aprovechó para mencionar la importancia de hacerte estos chequeos médicos anuales. La última, este es un adelanto de lo que va a pasar en el fin de semana, que va a ser increíble. Adelanto del que de nuevo viejo con Black Keys. Y por supuesto, un poco de Paul McCartney, porque es el primer dúo, aunque usted no lo crea, entre estos dos integrantes en una publicación. Estoy hablando de dos integrantes de los Beatles, estoy hablando de Paul McCartney con Ringo Starr, y es una canción cargada de nostalgia, porque habla de cómo eran ellos de pequeños, en qué lugares vivían y cómo llegaban a hacer canciones a pesar de las vicisitudes de la vida. Cantante, el bajista y el batero. Esto va a formar parte de The Boys of a Dungeon y se llama Hum to Us, adelanto del Berlin Rocks. Les recuerdo, de 19 a 21 los domingos y conmigo. Pero él es Paul.

0: Swims. Y había pasado antes Home to Us, el adelanto de lo que va a ser el domingo en Berlin Rocks. 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

0: estaba Live Before You Love Me, Marshmello y Jonas. ¡Nos vamos!
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0: Bueno, la ganadora es Erika, quien se está llevando las entradas para ir al cine, cortesía de Cinépolis. Así que prepárate, querida, porque vas a ir a ver la película que tengas ganas. Que no llegues tarde, eso sí, no llegues tarde. Llega a tiempo, los pochoclos te los tenés que comprar con tiempo. Tenés que ver qué podés ver después y demás. Así que, por favor, bueno, felicitaciones. Estuvo la presento ni después en el aire Jackie Fleitas. Se encargó de la producción de One and Only, Luli de Vicenzi. Coordinó Alberto Vacigalupo, musicalizó el Kirú. Se quedan ya mismo con Dami Fernández en la continuidad de Berlín. Y nosotros nos encontramos mañana a 7 de la mañana en punto con otro desayuno en Berlín. En este caso, de jueves. ¿Alguien está recibiendo lo mejor de vos? Hasta mañana.
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0: Niall Horan presentó su nuevo single Little More Time, perteneciente a su cuarto álbum de estudio, Dinner Party. El artista describió este tema como su favorito del disco, porque es una canción sobre el deseo de que el tiempo se detenga y disfrutar del momento.

0: En Berlín 107.7 te adelantamos canciones. Little More Time, Niall Horan. 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
14: 10 en punto de la mañana.
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14: Hoy marchan los trabajadores de la salud en contra del corte en las prestaciones y del desfinanciamiento en las partidas destinadas al sistema público. La convocatoria bajo el lema La Salud No Puede Esperar iniciará a las 13 en el Ministerio de Salud de la Nación en Avenida 9 de Julio y Moreno y culminará en Plaza de Mayo. Francisco Adorni, el hermano del jefe de gabinete, modificó su declaración jurada y reveló que cobró una herencia que no había dado a conocer. Este cambio ocurre en el marco de una causa por presunto enriquecimiento ilícito y lavado de dinero que enfrenta el actual diputado provincial. Boca empató 1-1 con Cruzeiro en la Bombonera y complicó su clasificación en la Copa Libertadores. El Xeneize se jugará su pase a los octavos de final en la última jornada con Universidad Católica el jueves 28 de mayo. 10 en punto de la mañana, 9 grados, 6 tenemos de temperatura.
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14: ¿Sabe que sí?
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14: Hola, mi amor. Buen día, buen día, buen día. ¿Cómo anda la people que decide cruzar la frontera de las 10 de la mañana? Que estamos para quedarnos con vos hasta la 1, por supuesto. Por supuesto que sí, che. Y en esta hora se vienen estos artistas. Se viene Sara Larson, se viene Alex Warren, se viene Joe, se viene The Weeknd, se viene Catriel y Paquita Amoroso. Y se vienen muchos más en esta nueva hora que empezamos. ¿En la mañana de dónde, locutor?
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14: Ahí va. Bienvenidos, buen día.

0: Suena Mika, Love Today, lo que suena. 10 de la mañana, 8 minutos, 9 grados, 6 tenemos de temperatura. Salimos a la calle.
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0: Bueno, atención usuarios del tren Belgrano Norte, porque opera con menos formaciones y hay demoras en el servicio. Esto está reportando hace un rato y está trayendo algunas complicaciones para sus usuarios. En cuanto a los subtes, hay estaciones que están cerradas por obras, Piedras de la línea A y Tribunales de la línea D. Hoy hicimos al revés. En cuanto al tránsito, tranquilo. Una mañana relativamente tranquila con tránsito fluido por ahora. Trenes, subtes y premetro con normalidad.
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Es Jorge Drexler junto a Conociendo Rusia, Desastres Fabulosos, lo que suena. 12 grados 2 tenemos de temperatura, la máxima para hoy apenas unos modestos 15 grados, che. Mira, la temperatura máxima baja, en estos días. Mañana mínima de 6, máxima de 13, y el viernes mínima de 7, máxima de 13 también. Por ahora sin lluvias, pero nada de nada de nada. ¿Cuándo suben las temperaturas? Bueno, aparentemente el domingo esperamos una máxima de 16, una mínima apenas de 11, y la semana que viene volvemos a llegar a los 20 grados, che, para despedir mayo como corresponde. The Chainsmokers, Coldplay, en la mañana de Berlín 107.7.

0: Es junto a Sara Larson haciendo Stepside. 10:27 de la matina, 12 grados 2 tenemos de temperatura. ¿Para qué tiene que terminar? Ahí va, ahora sí. Bueno, vos, sí, vos, olvídate de la plata un momento. Yo sé que es difícil, pero olvídate un ratito de la plata, porque dicen por ahí que el dinero no compra la felicidad, aunque siempre es más lindo llorar dentro de un Ferrari, ¿no? Pero bueno, en fin, lo que queremos comprobar es si es verdad esto acaso, no lo del Ferrari, sino cuál es el mejor regalo que recibiste en tu vida. Y por eso queremos que te olvides de la plata, porque no importa cuánto hayan gastado. Lo que queremos saber es ese regalo que decís, ay, esto la verdad... La verdad que no puedo creer que te acordaste de esto. No puedo creer que dijiste, ah, cierto, porque a mí me gustaba. Porque corramos el dinero de lado. ¿Cuál es el mejor regalo que recibiste en tu día? En tu día, en tu vida. Te leemos, dale.
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Pray For Me, The Weeknd. 10:38 de la mañana, 2:02 tenemos de temperatura. Van llegando mensajes al 11:30-04-1077. Abrazo a la gente de Twitch también, por supuesto, como todos los días, que también se van sumando. Che, gente de Twitch, ¿alguno con mascota? 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Mira qué lindo. Cielo hermoso, la ciudad de Buenos Aires. En el solcito, te juro, estás bárbaro, ¿eh? Son las Spice Girls. Esto que suena. Stop, frená. Pará y decime quién sos vos.

Beans, I'm Wrong. Yo estoy equivocado y está bien, loco. Hay que admitirlo cuando te equivocas. 15 minutos para las 11 de la mañana, 12 grados, 2 tenemos de temperatura. Lo que queremos saber es cuál fue el mejor regalo que recibiste en tu vida. Dejá el dinero de lado, correlo, apartalo el dinero. ¿Ok? ¿Cuál fue el mejor regalo que recibiste en tu vida? 11-30-04-1077. Veo que se han copado con esta pregunta. Así que los esperamos, por supuesto, ahí al WhatsApp. Y también en Twitch. A ver qué onda. Veo. ¿Dónde está Catil y Paco? Mirá, justo preguntan. ¿Dónde está Catil y Paco, chicos? A ver. Sí. Ahí va. Acá están.

Este es el pibito de Stranger Things, el del bate. El personaje odiado de todos en la primera temporada y el favorito de todos después de la segunda temporada. Que encima la rompe en la música. Che, hay mensajes al 1130-04-177. Hola, buen día. Mi nombre es Carlos. Los escucho a través de la aplicación en Pinamar, ¿eh? Abrazo. Qué lindo Pinamar. ¿Dónde estás en Pinamar? Mándate una fotito, Carlos, al 1130-04-177. Y hablando de aplicación, bájate la nueva aplicación de Berlín 107.7, que está disponible para tu celular, para iPhone, para Android, para lo que quieras. Bájate la aplicación, hacé como Carlos y escúchanos en Pinamar. O en cualquier lugar también, por supuesto. Carlos se va de Pinamar, nos sigue escuchando en otro lugar. Clean Bandit, Anne Marie, esto es Rockabite.

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10: 11 de la mañana, un minuto.
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10: El oficialismo impulsa una reforma de la ley de zonas frías. La Cámara de Diputados debatirá este miércoles un proyecto que busca reducir la cantidad de distritos que se incorporaron a la tarifa reducida y prioriza el pago a proveedores energéticos. La inflación mayorista fue de 5,2% en abril y acumuló 30,8% en 12 meses. Según el INDEC, la variación en estos precios aumentó 1,8 porcentuales en abril respecto a marzo. Hoy a las 21:30 River recibe a Bragantino por la Copa Sudamericana y más temprano San Lorenzo visita al Santos por la fecha 5 de la competencia. Además, también 21:30 Lanús juega contra Liga de Quito por la Copa Libertadores y a la misma hora Estudiantes se mide con Flamengo en el torneo continental. 11 de la mañana, 2 minutos, 12 graditos tenemos de temperatura. Y en esta hora se viene Olivia Rodrigo, se viene Ruby Williams, se viene Rick Astley, mirá, se viene Dua Lipa, se viene Miranda, mi amor, y se vienen muchos más en esta nueva hora que empezamos. ¿A dónde, locutor, acaso? Por favor, dígame. La revivía.
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10: Bienvenidos a esta nueva hora.

0: Suena Catita, Katy Perry, Bandits. 11 de la mañana, 9 minutos, 12 grados, 2 tenemos de temperatura. Hay que ver qué pasa en la calle, dale, salimos.
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0: Nos vamos al bello y sobrevalorado barrio de Palermo. Corte total en Uriarte y Paraguay por un accidente, así que atención con esto. En cuanto a los servicios, el tren Belgrano Norte opera con menos formaciones y hay demoras en el servicio. Atención usuarios del tren Belgrano Norte. Por otro lado, en cuanto a los subtes, hay estaciones que están cerradas por obras. Piedras de la línea A y Tribunales de la línea D. El resto de trenes subtes y el premetro con normalidad.
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0: Williams, All My Life, lo que suena. 11 y 20 de la mañana, 12 grados, 2 tenemos de temperatura. Hay mensajes al 11-30-04-1077. A ver qué tenemos por aquí. Hola.
1: Sobre el mejor regalo que me hicieron en mi cumpleaños fue dos boletos para ir a Bariloche, todo pago. Me fui mi primo y yo, los dos juntos, dos semanas. La verdad que terminé la secundaria y nunca tuve mi viaje de egresado. Justo tenía que trabajar y no podía irme de fiesta. Y la pasé de 10.
0: Qué bueno, loco, qué bueno. Me gusta que usó la palabra boletos. Dos boletos para ir a Bariloche. Me encanta. 11-30-04-1077, el mejor regalo que recibiste corriendo lo económico. ¿Ok? Ella, por ejemplo, fue un par de zapatillas. Le dijo, me encanta, me voy a ir a caminar por la playa con estas zapatillas. Y después hizo esta canción. Es Daido, Arena en mis zapatos, Sand in my shoes.

11:30 de la mañana. Sonaba Rick Astley haciendo Waiting on You. Métente, loco, estoy tentado. Arranco el bloque tentado. Abrazo a la gente de Alto Comedero, Jujuy, 12 grados tenemos en este momento de temperatura por allí. Y nos pueden escuchar a través de 106.5, porque por algo estamos hablando de ellos. ¿Qué te pensaba? Andan nombrando lugares. No, 106.5, Jujuy. Bueno, el mejor regalo que recibiste en tu vida, 11:30-04-1077. No importa el dinero, ¿de acuerdo? Para el regalo, para el resto de cosas, sí. Simple Red, sonando en Berlín 107.7.

0: Dualipa, End of an Era, lo que suena. 11:38 de la mañana, 14 grados tenemos de temperatura.
1: Dicen que la felicidad no la compra el dinero. Dicen tantas cosas también. Pero bueno, queremos saber el mejor regalo que has recibido al 11:30-04-1077. 11:30-04-1077. El mejor regalo que recibiste en tu vida. No importa el dinero, ¿ok? Te escuchamos y te leemos. ¿Cómo anda la gente de Twitch? ¿Cómo estamos? Acá nos quedamos con vos hasta la 1 de la tarde, por supuesto, poniéndole un poquito de onda. Esto es Years and Years haciendo King.

Carly Rae Jepsen. This Kiss, lo que suena. 10 minutos para las 12 del mediodía, 14 grados tenemos de temperatura. Escucha esto. Bueno, la científica argentina Raquel Chan fue galardonada con el Premio Internacional por las Mujeres en la Ciencia. Fue elegida como la representante de América Latina y el Caribe por sus innovadoras investigaciones en biología vegetal, destacándose por el descubrimiento de genes que permiten a cultivos como el trigo, el maíz y la soja resistir factores climáticos extremos como la sequía y las inundaciones. Con esta distinción, que otorga 100.000 euros a cada uno de los 5 científicas premiadas por el continente, Raquel Chan se convierte en la 12ª investigadora argentina en recibir este reconocimiento. Bien Raquel, muy bien. Bueno, esto es importante también, por supuesto, en países como el nuestro, que tiene tanta variación, tanta sequía, inundación, etcétera.

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9: 12 en punto del mediodía.
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9: Arrancó en diputados la sesión para redefinir el régimen de zona fría.

0: También se debatirá la ley de hojarasca, la aprobación de una serie de tratados y convenios internacionales y la entrega de la Medalla de Honor a veteranos de Malvinas. Hoy marchan los trabajadores de la salud en contra del corte de las prestaciones y del desfinanciamiento en las partidas destinadas al sistema público. La convocatoria, bajo el lema La Salud No Puede Esperar, iniciará a las 3 en el Ministerio de Salud de la Nación, en Avenida 9 de Julio y Moreno, y culminará en Plaza de Mayo. A las 21:30 River recibe a Bragantino por la Copa Sudamericana y más temprano San Lorenzo visita al Santos por la fecha 5 de la competencia. Además, también 21:30 Lanús juega contra Liga de Quito por la Copa Libertadores y en la misma hora Estudiantes se mide con Flamengo en el torneo continental. 12 del mediodía, 1 minuto, 14 grados tenemos de temperatura. Y en esta hora se viene Sam Smith, se viene Paramore, se viene Lady Gaga, se viene Maroon 5, se viene Benson Boone y se vienen muchos más en esta nueva hora que empezamos, como todos los días. ¿A dónde, locutor?
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0: Sí. Ting, ting. Qué setentosa, qué ochentosa, ¿eh? Y demás terminaciones en osa. Smiley Cyrus. Esto que suena es Secrets. Bienvenidos a esta nueva hora, osa.

0: Chandelier, lo que suena.
1: 12 del mediodía, 8 minutos. 14 graditos tenemos de temperatura. ¿Listo, Cia? Salimos, dale.
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1: Bueno, accidente en Olazábal y Conesa. Con esa calle cruzaron y chocaron. También hubo un choque en Avenida Montes de Oca y Finoquieto. Y también, por otro lado, esto viene pasando hace rato. Esta mañana reportaron bastantes problemas en el tren Belgrano Norte, que opera con menos formaciones y hay demoras en el servicio, ¿ok? Hablando de cuestiones que tienen que ver con los trenes, los subtes. Hay estaciones que están cerradas, en este caso Piedras de la Línea A y Tribunales de la Línea D, cerradas por obras. El resto de trenes, subtes y el premetro con normalidad.
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Sam Smith, Diamonds, ¿o qué suena? El mejor regalo que recibiste en tu vida, al 1130-04-1077. Y no hablamos de regalos caros, ¿eh? No hablamos de ropita cara, como decía, no me acuerdo qué cantante. 1130-04-1077, el mejor regalo, ¿cuál fue? Y contanos, por supuesto, un poquito el detrás también. Che, recibí esto, fue, me acuerdo tal fecha, me acuerdo que eran las 11:44 y bla.

Suena Paramore. 12 y 22 del mediodía, 14 grados tenemos de temperatura. Y este fin de semana pinta una escapadita, fin de largo este, ¿eh? ¿Pinta una escapada o no? Mar del Plata es el destino ideal, por supuesto. ¿Te imaginas todo lo que podés hacer en la costa con familia, con amigos? Podés desayunar mirando al mar, podés hacer un paseo en barco. Mar del Plata tiene todas las cosas que te gustan. Podés ir a ver obras de teatro, ir a recitales, cenar en una cervecería artesanal, degustar auténticos gin tonics o ir a bailar. Mar del Plata, por supuesto, siempre es todo lo que sí. Mira qué lindo esto. Lady Gaga, Bruno Mars, que te dicen: si vas a morir, que sea sonriendo. 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

Son las Destiny's Child haciendo Independent Woman, parte 1. 12 y media del mediodía, 15 graditos tenemos de temperatura. No esperes mucho más, ¿eh? Es la máxima que esperamos para hoy, 15 grados. Con un cielo que va a nublarse un cachitito a la tarde. Mañana mínima de 6, máxima de 13. Y el viernes mínima de 7, máxima de 13. Se espera un jueves y un viernes bastante frescos, la verdad, con una temperatura mínima bastante baja y una máxima que no va a llegar ni siquiera a los 15 grados. Y un sábado que

Repunta, el sábado con mínima de 9, máxima de 15, y el domingo mínima de 11, máxima de 16. Lluvias por ahora, nada, che, nada de nada. Duran Duran, Nile Rodgers, esto es Free to Love, en Berlín 107.7.

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Maroon 5, Lil Wayne. Y esta canción, Adam, ¿cómo se llama? Decilo vos, a ver.

Benjamin Ingrosso, All Night Long, lo que suena. Hoy estuvimos por todos lados, loco, ¿eh? Hoy te metimos temas nuevos, clásicos, temas viejos, de todo. Estuvimos por todos lados. Una cosa de locos. Bueno, ¿qué onda en este martes? ¿Qué preferís, entonces, si... ¿qué preferís? Queremos saber al 1130-04-1077. Queremos saber si preferís recibir un regalo caro de esos que te alegran la vida. De esos que decís, uy, este regalo me hizo recontra bien, no importa lo económico. 1130-04-1077, te escuchamos y te leemos, dale. ¿Qué preferís, che? Mirá cómo gira este. Benson Boone, Mystical Magical.

0: Es Rima junto a Selena Gómez haciendo Calm Down. 2:53 del mediodía. Ya está con nosotros Joey Campobassi, que se va a quedar con vos en la tarde de Berlín 107.7. Y nosotros, ¿sabés qué? Nos vamos.
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0: Estuvo como siempre Jackie Fleitas, ya quisieras en la presión técnica. Estuvo Luli la ardilla de Vincenzi en la producción. Mi nombre es Dami Fernández y será hasta mañana. Que tengas un hermoso miércoles mañana. En la víspera de un fin de semana largo, nos encontramos acá en Berlín 107.7. Chau.

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0: Meghan Trainor lanzó Shimmer, una canción a la que define como la que mejor representa su nuevo disco, Toy With Me, con una base electrónica que invita directo al baile. La cantante entona en el estribillo, yo no sudo, brillo.

0: 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Shimmer, Meghan Trainor. 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
5: 1:01.
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5: Arrancó en Diputados la sesión para redefinir el régimen de zona fría. También se va a estar debatiendo la ley de hojarasca, la aprobación de una serie de tratados y convenios internacionales y también la entrega de la Medalla de Honor a veteranos de Malvinas. Hoy marchan los trabajadores de la salud en contra del corte de las prestaciones y el desfinanciamiento en las partidas destinadas al sistema público. La convocatoria, bajo el lema La Salud No Puede Esperar, va a iniciar a las 13, ahora, en el Ministerio de Salud de la Nación, en la Avenida 9 de Julio y Moreno, y va a culminar en Plaza de Mayo. Bueno, a las 9 y media de la noche, River recibe a Bragantino por la Copa Sudamericana y más temprano San Lorenzo visita a Santos por la fecha 5 de la competencia. Además, también 21:30, Lanús juega contra la Liga de Quito por la Copa Libertadores. Y a la misma hora, pará, es un montón, Estudiantes se mide con el Flamengo en el torneo continental. La, la, la, la. 1:02, sensación térmica 15.5.
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5: Hola, mis bebitos. Hola, mis trencitos chuchu. ¿Cómo están en este día? Qué raro está el día. Es como que no hace frío un montón, digo, no sé. Pero es como que está... Hay una garúa. Hay como una cosa así medio húmeda en el aire, rara. Está rara la energía. La vamos a cambiar, ¿eh? Acá ya prendimos velas porque no está fácil. ¿O sí? Amigos, vamos a tener tendencias. Vamos a tener noticias. ¿Qué más vamos a tener? Mucha música, como debe ser, amigos. Muchos cambios está teniendo Berlín 107.7. Eso es bueno. Los cambios de acá para adelante. Temporada de Tauro. ¿Qué sé yo? Quilombo. Jackie Fleitas en la operación. Male Noel en la producción. Alberto Bacigalupo en la coordinación del aire. Mi nombre es Joey Campobasi. Quédense con nosotros. Y si están en el auto, le suben el volumen. Si están haciendo home office, también ahí estamos de fondo acompañándolos. Le cuentan a la gente que estamos en el 107.7, como debe ser. Esto es la tarde de Berlín y empieza así. Primera hora para Chappell Roan, Banda Los Chinos, Doja Cat, Erasure y un montón más.
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0: Major Lazer haciendo Little On. Yo me voy para la calle, amigos, para contarles cómo está el tránsito.
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0: Un accidente en Olazábal y Conesa. También un choque en Avenida Montes de Oca y Fino Quieto. La línea B de Berlín, de subte, opera con demoras por un usuario que requiere asistencia. Las estaciones cerradas son Piedras de la A, Tribunales de la D y el resto de los trenes, de los subtes y también el premetro, están funcionando muy bien. 1:09, temperatura 15.5.
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Me voy a contar que los nuevos Elton John Impact Award, claro, unos premios, van a reconocer a Japer Brown por su impacto en la cultura LGBTQ+, le decimos acá. Y también el activismo, ella está muy ahí metida. Y de eso se tratan estos premios, de reconocer quien está dentro de la comunidad, y la hace propia. Plus. Y la hace propia. Hay que hacerla propia. Amiguitos, hasta las 4 estamos en vivo. Temita nacional, de la mano de Banda Los Chinos, haciendo

voy a tirar un secretito, una cosa divertida. Si ustedes googlean Sara Larson, recuerden que va con doble S, te van a aparecer unos delfines bailarines como parte de su campaña por su último disco, Midnight Sun. Ponelo con doble S, porque si no, no sé qué te va a aparecer. Guarda. Llega Ricardo haciendo Write It.

0: Patrol haciendo Chasing Cars y yo, en el mundo de las tendencias de música, tengo un chisme. Lem. Madonna, la señora reina madre Madonna, publicó unas fotos nuevas con una frase que muchos interpretaron como una especie de indirecta para Charlie XCX. Claro, porque todo había empezado porque Charlie dijo en una entrevista que la pista de baile está muerta. Y no le vengas a decir eso a Madonna, porque agarra el guante, justamente tiene un disco nuevo que se llama Confessions on the Dance Floor 2. Nena, vení acá que te voy a enseñar quién está muerta. Claro, porque cuando Charlie dijo esto, estaba hablando del nuevo sonido más rockero en su próximo disco. Pero Madonna agarró el guante. Poquito después de que Charlie diga esto, aguanta el rack. Estúpida. No, Madonna escribió: si tu pista de baile se siente muerta, quizás estás poniendo mal la música equivocada. No te invitaré a mi fiesta de cumpleaños, no lo haré. ¿Qué le pasa? Y claro, todo esto lo escribe Madonna justo mientras promociona su nuevo álbum, Confessions 2. Ok. Los fans creen que Madonna defendió la música dance, obviamente, y ahí respondió directamente la idea de Charlie de alejarse de ahí. Otros creen que simplemente fue una forma inteligente de promocionar su nuevo disco. Madonna enojarse. Pero se hizo cargo, como que quizás no fue para vos. Pero ¿sabes qué, Charlie? Me viene re bien. No, con Madonna no, chicos. La pista de... Además te digo una cosa, lo que vengo escuchando nuevo de Madonna me gusta muchísimo, ¿eh? Yo pensé que iba a decaer, como dije, no, se habrá puesto... No. Muy bien producida, muy linda jodita. Así que la pista de baile está más viva que nunca.
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Thousand Miles de la mano de Vanessa Carlton. Hablando de kilómetros, ¿a cuánto está Mar del Plata? ¿4.50? ¿4.20? Ponele, agarrás el auto. No te digo las reposeras, pero agarrás los perros, unos buenos mates. Te parás a comer unas medialunas también. Y se viene el fin de semana largo, amigos, y si están pensando en escaparse a algún lugar, Mar del Plata, siempre Mar del Plata. Pueden ir para allá a comerse unos buenos churros rellenos, caminar por la playa, ¿por qué no? Y lo voy a decir siempre y lo voy a repetir, una vez lo dijo Dante Spinetta en una entrevista: Mar del Plata es el mejor lugar de la Argentina para ir a dormir la siesta. El yodo en el aire será probablemente. Vayan con sus perros a caminar por un bosque precioso que tiene Mar del Plata, que siempre te recibe súper bien. Es la ciudad que siempre te espera, la feliz, porque Mar del Plata es absolutamente todo lo que sí. Llega Vichy haciendo Without You, la tarde de Berlín.

0: Ed Sheeran se va haciendo su fire cuando pasaron 52 minutos
1: de la una de la tarde.
0: Bueno, pronóstico. Es interesante porque se va acercando el fin de semana de a poquito. Queremos saber cómo va a estar. Recién cuando empecé el programa decía como que hay un clima confuso. Como que me tiene mareada este clima. Parece que va a llover, no sé, está como garuando, ni idea. En este momento la temperatura es de 15 grados 2 décimas. Está parcialmente nublado, sí, exactamente. Humedad 62%. Y vamos a lo importante. Mañana vamos a tener una máxima. Mañana hace un frío, chicos, se viene. Va a estar nublado. Mañana jueves una máxima de 13 grados. La mínima no la tiro porque... ¿Qué importa la mínima? ¿Importa la máxima o no? ¿Hasta dónde llegaremos? Es la pregunta. No desde dónde arrancamos. Por eso. Máxima de 13. Para el viernes también una máxima de 13. El sábado 15 graditos, como ahora. Y para la tarde... Y bueno, para la tarde-noche del día de hoy va a estar mayormente nublado. Nublado, no va a llover, nubladito. Lindo otoño, amigos, que viene siendo amable con nosotros. Va, ponele. Así que no se ven lluvias a la vista. En este momento, 15.2 la temperatura. Y en un ratito ya vamos a los títulos.
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7: 2:02 p.m.
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7: Por el frío subió la demanda de gas y volvieron a aplicar restricciones a estaciones de GNC e industrias. Se da en distintos puntos del país sobre firmas con contrato interrumpible, claro. Se busca garantizar el abastecimiento de los hogares y la medida se mantendrá hasta nuevo aviso. Diputados, debate la ley hojarasca tras los duros cruces entre el oficialismo y la oposición por el caso Adorni. Es un proyecto impulsado por el gobierno con el objetivo de ordenar y limpiar el sistema legislativo nacional mediante la derogación y modificación de decenas de normas consideradas obsoletas. Clavame una coma. A las 21:30 recibe River a Bragantino por la Copa Sudamericana y más temprano San Lorenzo, sí, el Cuervo visita a Santos por la fecha 5 de la competencia. Además, también a las 9:30 de la noche, Lanús juega contra la Liga de Quito por la Copa Libertadores y a la misma hora Estudiantes se mide con el Flamengo en el torneo continental. 2:03 p.m, sigue ahí clavada la temperatura, ¿eh? Fresquito igual. 15 °C. Claro, pues claro, ¿se van a comer algo rico calentito? Para escuchar mientras tanto a Sunbird, a Sabri Carpenter, Lily Allen, Hoosier, Alex Warren y muchos más.
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0: Ustedes se dan cuenta de lo que dice la letra de esta canción, se los voy a traducir. Estamos escuchando a Summer, Back to Friends, y exclama en el estribillo de esta canción: ¿cómo podemos volver a ser amigos si acabamos de compartir la misma cama? ¿Se puede? ¿Se puede ser amigo después de compartir la cama? 11-30-04-1077, nos mandan un audio y nos cuentan.
1: Claro. 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
0: Como que me terminó dejando una pregunta para la gente este tema. ¿Puedes ser amigo de un ex? Sí, se puede. Jackie está muy, no está diciendo que no con la cabeza. Está diciendo no con la cabeza, con las manos. Está dando vueltas en sí misma. No. Sí, se puede. ¿No se puede, Jackie, un ex? ¿Por qué? Yo soy amiga de un par de ex. Buena onda. Bueno, ay, manden sus audios y nos cuentan a ver si les salió bien o les salió mal. Amigos, me voy al tránsito mientras tanto para contarles que hubo un accidente en Olazábal y Conesa. La línea B de subte opera con demoras por un usuario que requiere asistencia. Las estaciones que siguen cerradas son Piedras de la A, Tribunales de la D y el resto de los trenes, el resto de los subtes y el premetro están funcionando muy bien. Jackie, pará, ya entendí que no. Ella sigue diciendo no con la cabeza. Ya entendimos. 2 de la tarde, 11 minutos. Temperatura 15.2.
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escuchamos a los Pet Shop Boys haciendo So Hard. Ahora vamos a escuchar un tema que es de Harry Styles, que recibió críticas por la escenografía de su nueva gira. Y muchos fans pagaron entradas carísimas, pero terminaron con la vista tapada por las pasarelas gigantes de 3 metros. Qué garrón cuando te pasa eso. El equipo del cantante dijo que ya está modificando el escenario para mejorar la visibilidad en Ámsterdam y en Londres también. Él es Harry haciendo Dance No More.

Sabrina Carpenter. Y le voy a contar que el estilista de Sabrina reveló el secreto de su famoso pelo en los shows. Claro, es usar pelucas bien trabajadas y obviamente un spray voluminizador bastante barato. A veces lo barato te fija fuerte el pelo, te lo deja duro. Vamos al pop-up, amigos, en este momento para contarles que Google presentó sus nuevos anteojos inteligentes con Gemini integrado, que van a permitir sacar fotos, traducir, navegar y hacer

0: Hacer compras usando solo la voz y sin depender del celular. Eso está muy bueno. Los lentes llegarán en el tercer trimestre del 2026 y buscan competir en el creciente mercado de gafas con la inteligencia artificial, aunque también vuelven a encender el debate sobre, obviamente, lo que es privacidad y cámaras ocultas.
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Yes. Es Junior Senior haciendo Move Your Feet. Nos vamos directamente a cargar nafta, porque poner siempre lo mejor es una forma de cuidar lo que importa. 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Ahí entró el bajito, como debe ser. Amigos, estamos recibiendo mensajes. Por supuesto que sí. Acá nos están diciendo que la autopista está todo totalmente quieto, con foto y todo. Me gusta el reporte de los oyentes. Llega Housier a la tarde de Berlín haciendo Too Sweet.

Les voy a contar que este hombre adelantó un fragmento de su nueva canción que se llama Passenger y lo hizo en Instagram y sus fans ya la están llamando la canción del verano. Así se iba de la tarde de Berlín 107.7. Bueno, amigos, el clima está fresco, fresco, fresquísimo. Y nosotros escuchando buena música. Esto es Oasis haciendo Falling Down.

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9: 3 de la tarde.
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9: En Diputados, el oficialismo le dio media sanción a la ley Hojarasca, que deroga 70 normas que son obsoletas. Esto se aprobó con 138 votos a favor y ahora la Cámara está debatiendo cambios en los subsidios al gas en las zonas frías. Sindicatos y trabajadores de la salud protestan en la Plaza de Mayo en reclamo de más fondos. Advierten por recortes en medicamentos, vacunas y también en prestaciones. El FMI sugirió tomar medidas temporales para contener el impacto en la economía de la suba del petróleo. El organismo remarcó que los países deben afrontar el impacto económico de la guerra en Medio Oriente sin perjudicar aún más sus economías. Un minuto pasó de las 3 de la tarde. Temperatura 15.3. Última hora, ¿están ahí? No se me van a dormir, chicos, ¿eh? Todavía nos queda una hora de programa. Coldplay va a sonar, The Killers, Gracie Abrams, Britney Spears y muchos más.
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0: la canción que a Chris Martin menos le gusta tocar en vivo, según dijo. Le explicó que es porque la escribió en un momento complicado de su vida. Pero cuánta plata hiciste con él, ¿eh? Coldplay haciendo Speed of Sound.
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0: No te quejes, Chris Martin. Atentos, amigos. Estoy en la calle ahora. Estoy justo en el medio de la calle para contarles que hay un colapso. Y colapsó la 25 de mayo por un corte de parcial mano al centro a la altura de Parque Chacabuco. Mucha congestión en ambos sentidos y además también afecta a Perito Moreno y Delepiane hacia el centro. Así que respiren hondo porque está complicado. Las estaciones que siguen cerradas, Piedras de la A y Tribunales de la D. El resto de los trenes, subtes y premetro funcionan súper bien. 3 de la tarde, 8 minutos, temperatura 15 grados.
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0: Bienvenidos acá a la tarde de Berlín 107.7. Se va Emma Corbiler haciendo Súper Suave. Me encanta, Emma, le mandamos un beso enorme. Y yo estoy acá porque probablemente ustedes del otro lado tienen un perro, y si no, vayan a adoptar, como debe ser. 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

sale. ¿Viste? Sí, me resale. Prontito llega la Argentina Gorilas, eso lo hay que superar el invierno y después de mucho frío, para el jueves 26 de noviembre se van a estar presentando en Córdoba y el 28 o 29 de noviembre en el Primavera Sound, acá, en Buenos Aires. Lindo, ¿eh? Vamos a ir a verlos, por supuesto que sí, claro que sí. Llega Mika, menos mal, con M, haciendo Relax, J. Grizzly.

para de sufrir, Luis Capaldi haciendo Survive. Si vas a sobrevivir así, con este sufrimiento, Luis, pensalo. Pensalo, Luis. Luisito Capaldi. Amigos, llegan las noticias de música. Vamos a informarles un poquito acerca de cositas que estuvieron pasando. Son todos de afuera. No tenés ganas de meterte en las redes. No te bajaste nunca a TikTok. No te enteraste de lo que está ocurriendo en el mundo de la música. Y bueno, acá un par de cosas te contamos. Por ejemplo, que los Jonas Brothers lanzaron Hey Jonas, que es un podcast semanal donde ellos prometen mostrar, qué sé yo, conversaciones íntimas, anécdotas familiares, obviamente, y obviamente también el caos entre hermanos que los acompaña desde la era de Disney. El programa se estrenó hoy en varias plataformas y va a incluir invitados cercanos y mensajes de fans. Qué bueno ser. Yo, por ejemplo, no soy ni cerca fanática de los Jonas Brothers, pero qué bueno que te guste muchísimo un artista y que saque un podcast como para conocerlo un poco más. Y está bueno, ¿viste? Porque a veces uno tiene que estar adivinando de qué va la vida. Así que me parece, está bueno. Además estuvieron hace poquito acá, tienen muchas fans. Bueno. Vamos a hablar de una vuelta tras una recuperación. Esperemos que la sostenga. Estamos hablando de Lola Young, que volverá al festival All Things Go en el 2026, o sea, este año. Claro, un año después de sufrir un colapso en pleno show que la obligó a cancelar sus conciertos y enfocarse en lo que es la recuperación. La cantante Lola Young habló abiertamente sobre este proceso de recuperación de adicciones y también de salud mental que van absolutamente de la mano, y aseguró que ahora se siente más fuerte y está lista para regresar a la

0: música de una forma más consciente. Y como siempre digo, en el caso de salud mental, adicciones, shows que a veces no los cancelan porque pierden mucha plata, cuiden a los artistas. Tenés que tener a alguien que te diga, bajate de acá, negra. Hoy no. Hoy el show, no, perderemos millones de dólares, pero vos hoy acá no te subís. Estaría bueno tener siempre una persona así al lado para no tener que llegar a esto, ¿no? Que públicamente la tipa se caiga, esté en una, más colapsó mentalmente, pobrecita. Bueno, buena suerte para Lola Young. ¿Y estas fueron? Sí, señores, las noticias de música.
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Dios. Acer haciendo Clarity. Nos queda un ratito de programa, ¿eh? ¿A dónde se van a ir? ¿A dónde se van a ir? Se quedan acá, en Berlín 107, con ella, nuestra reina. Ella es Taylor Swift haciendo The Fate of Ophelia.

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1: Bueno, bebitos de mi corazón. Parpadeamos y se terminó el programa. Así es. Claro, ya llega el señor Santi Costa. Male Noel estuvo en la producción. Alberto Bacigalupo, la coordinación del aire. Aquí al lado mío, la señorita Jackie Fleitas. Yo me despido. Mi nombre es Joey Campobasi. Se van a quedar con Santi. Mañana nos volvemos a encontrar a partir de la 1 acá en Berlín 107.7. Abríguense, que tengan un lindo día. Chau, bebitos. Los quiero mucho, mucho, mucho. Un montón.
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0: Alex Warren lanzó su nueva canción.

Fine Place to Die. El tema ya había sonado en vivo durante la gira Finding Family on the Road Tour, con la que el artista recorre Europa, así que luego de escucharla en directo, ahora sus fans pueden disfrutar de la versión de estudio.

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1: 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Las patentes otorgan a un laboratorio el derecho exclusivo de vender un medicamento. 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
8: 4 de la tarde, un minuto en todo el país.
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8: El gobierno consiguió la media sanción para la ley Hojarasca en diputados y se debate el régimen de zonas frías. La medida se aprobó con 138 votos a favor, 96 negativos y 9 abstenciones. En paralelo dieron el aval a una decena de tratados y convenios internacionales. El dólar oficial no presentó variables y cerró en el mercado a 1.420 pesos. Según los datos del Banco Nación, el Blue bajó y cotiza a 1.430. River se enfrenta a Bragantino do Brasil por la fase de grupos de la Copa Sudamericana. El partido se va a jugar a las 9 y media de la noche en el estadio más monumental. A las 7, San Lorenzo visita a Santos. 4 de la tarde, 2 minutos en todo el país y en este momento en la ciudad de Buenos Aires la temperatura, ¡ah, caramba! Bastante frío el termómetro, 14 grados 4 décimas, el cielo completamente cubierto, la humedad 62%.
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8: Ese soy yo, baby, buenas, ¿qué tal, cómo va? Bienvenido, bienvenida a una nueva hora de música en Berlín 107.7, 20 de mayo. Estamos en la semana de mayo y como siempre

0: siempre, ponemos play a nuestra tarde juntos en Berlín 107.7. 3 horas de buena música, buena data del tránsito, buena data musical. Todo lo que tenés que saber en la vuelta a casa está acá con Coco Burtín en la puesta en el aire, con Santi Patiño en producción. Alberto Basigalupo coordina, Kiro Quiroga musicaliza. En la primera hora nos vamos a encontrar con Babasónicos, con Tame Impala, con Robin Williams y muchos artistas más. Abrimos la hora con los Walk the Moon haciendo Shut Up and Dance. Nosotros les hacemos callo, cerramos la boca y bailamos.
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0: La vuelta a casa en Berlín, 107.7, Lola Young haciendo Messi. 4 de la tarde, 10 minutos. Salimos a la calle juntos y actualizamos información del tránsito.
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0: Bueno, baby, continúa el corte total en la autopista 25 de Mayo, altura Emilio Mitre, sentido centro, por el incendio de un micro de larga distancia. Tenemos demoras en Avenida 9 de Julio y Belgrano por la Marcha Federal de la Salud y en la zona de Congreso por la manifestación que lamentablemente tenemos todos los miércoles. Tránsito denso en Panamericana, desde General Paz hasta la salida de Benedetti. Respecto a los servicios, Tren Roca Ramal Bosques vía Temperley circula con servicio limitado haciendo Constitución Claypole. El resto de servicios funcionando de maravilla.
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0: Justin Timberlake haciendo Take Back the Night, lo que suena en Berlín 107.7. Y nosotros aprovechamos para saludar a quienes nos escuchan en San Salvador de Jujuy a través del 106.5. Besos San Salvador, 18 grados 2 décimas allí en este momento. El cielo parcialmente nublado y la humedad 58%. Nosotros juntos hasta las 7 de la tarde, como siempre, disfrutando buenas canciones en esta vuelta a casa.
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con Berlín 107.7, la voz del caballero que vendrá a nuestro país. Falta poco para que Robbie Williams pise suelo argentino. Mientras tanto, nosotros disfrutamos de sus canciones. Pasa por la vuelta a casa haciendo radio a las 4 de la tarde, 26 minutos. Nosotros continuamos musicalizando tu vuelta a casa con las mejores canciones y nos quedamos allí por United Kingdom, porque suena así a Spiro haciendo Material Lover en la vuelta a casa en Berlín.

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1: El gobierno negó que la Argentina le haya dado ayuda militar al gobierno de Bolivia. El canciller Pablo Quirno dijo que los vuelos tuvieron un fin exclusivamente humanitario y que trasladaron alimentos y provisiones para enfrentar los bloqueos en rutas. La justicia de Estados Unidos imputó al expresidente cubano Raúl Castro por asesinato. La acusación está vinculada al derribo de 12 avionetas civiles de la organización Hermanos al Rescate en 1996, donde fallecieron 4 personas. Los sindicatos y trabajadores de la salud marcharon a Plaza de Mayo en reclamo por un aumento del presupuesto y los salarios. Los manifestantes se pidieron por mayor financiamiento para el área pública y denunciaron el cierre de programas y el deterioro de la atención. 4:30 de la tarde en todo el país y en este momento en la ciudad de Buenos Aires y alrededores la temperatura 14 grados 2 décimas. El cielo completamente cubierto, la humedad 63%.
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0: En Berlín, 107.7, lo último del australiano, lo último de Tame Impala haciendo Drácula en Berlín a las 4 de la tarde, 40 minutos. 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
0: Nosotros seguimos bailando con buenas canciones en este regreso en Berlín 107.7 con Armin van Buuren. This is what it feels like, suena en la vuelta a casa.

Berlín 107.7, disfrutamos de un clásico de Cigala haciendo Sweet Loving. Cuando faltan 10 minutos para que lleguemos juntos a las 5 de la tarde, suena el DJ británico en la vuelta a casa en Berlín 107.7. 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Sonaba Babasónicos, la banda de Adrián D'Argelos, que finalmente agregó un tercer arena de Villa Crespo con entradas agotadas para los primeros dos. Estamos hablando de 25 y 26 de junio, 16 de octubre es la nueva fecha para esta tremenda banda argentina. Babasónicos haciendo Los Calientes, sonando en la vuelta a casa en Berlín 107.7.

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0: En La Plata, entre sintetizadores nebulosos, voces en suspensión y beats pastosos, nació Un Planeta. Esta banda construyó un universo sonoro donde la canción pop se encuentra con la electrónica y la melancolía urbana. El planeta no suena a ninguno de sus contemporáneos y eso les valió una identidad propia. Tocaron en el Lollapalooza y en los principales escenarios independientes del país, pero su verdadero impacto fue en los oídos de quienes encontraron en sus discos un lugar para quedarse.

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8: 5 de la tarde en punto en todo el país.
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8: El FMI sugirió tomar medidas temporales para contener el impacto en la economía de la suba del petróleo. El organismo remarcó que los países deben afrontar el impacto económico de la guerra en Medio Oriente sin perjudicar aún más sus economías. La jueza María Servini denunció penalmente a un juez de Lomas de Zamora por amenazas, acoso e intimidación. Se trata de Federico Villena, que habría realizado 19 llamadas telefónicas a la denunciante en un lapso menor a 48 horas entre el 11 y el 12 de mayo. El Aston Villa de Emiliano Dibu Martínez le gana 2-0 al Friburgo por la final de la Europa League. El partido comenzó a las 4 de la tarde en el Tupras Stadium de Turquía. Los goles los hicieron Tielemans y el argentino Emiliano Buendía. 5 de la tarde, un minuto en todo el país, y en este momento en la ciudad de Buenos Aires, 14 grados, 2 décimas la temperatura. La humedad 63%, el cielo cubierto. Baby, ¿qué tal? ¿Cómo estás? Aquí Santi Costa del otro lado con Coco Burtín en la puesta en el aire y Santi Patiño en producción. En esta hora nos vamos a encontrar con Calvin Harris, con Chris Brown, con Ray y muchos artistas más.
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0: Jonas Brothers, What a Man Gotta Do, sonando en la vuelta a casa en Berlín 107.7. Momento de actualizar información del tránsito.
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0: Bueno, baby, acordate que hay cortes en los alrededores del Congreso por manifestación. Ya es lamentablemente un clásico de todos los miércoles esto. Cerradas las inmediaciones del Monumental porque juega River hoy a la noche por Copa Sudamericana. Continúan algunas demoras en la autopista 25 de Mayo desde San Cristóbal, mano al oeste, y desde Flores rumbo al centro. Congestión en el kilómetro 19 del acceso este sentido a Luján por un choque entre dos camiones. Hay retrasos desde Villaluro hasta la zona del accidente. Respecto a los servicios, línea Belgrano Sur, ramal González Catán, con algunas demoras por problemas técnicos. El resto funcionando con su cronograma habitual.
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0: Chaperone haciendo Pink Pony Club, lo que suena en la vuelta a casa en Berlín 107.7.

0: En la vuelta a casa en Berlín, 107.7 Foster the People haciendo Sit Next to Me, 5:15 de la tarde. En Reino Unido está por inaugurarse un puente verde pensado para que los animales puedan cruzar una autopista de 6 carriles sin correr riesgos. La estructura, llamada Crockrown Green Bridge, une 2 reservas naturales que habían quedado separadas por una ruta. El puente está cubierto con tierra, vegetación, troncos y arena para recrear el hábitat natural. La obra demandó una inversión de alrededor de 4.3 millones de euros y busca combatir la fragmentación del ambiente. Especialistas destacan que este tipo de infraestructura no solo protege la fauna, sino también a los conductores al reducir altamente el riesgo de atropellamientos.
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0: bueno de Chris Brown dejó claro su punto. Don't wake me up. A vuelta a casa en Berlín. 5 de la tarde, 22 minutos. ¿Querés hacerte una escapada el fin de semana? Mar del Plata es el destino ideal. ¿Te imaginás estar en la costa con la familia o con amigos? Desayunar mirando el mar, hacer un paseo en barco. Mar del Plata tiene todas las cosas que te gustan. Practicar surf, animarte a volar en parapente, salir de compras, comer rico. Y a la noche el plan ideal, unas obras de teatro, recitales, una cervecería artesanal. Mar del Plata es absolutamente todo lo que sí. Mar del Plata es la ciudad que siempre te espera.
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0: Nosotros continuamos en nuestra vuelta a casa con Kasabian junto a Calvin Harris. Esto es Release the Pressure y suena en la vuelta a casa en Berlín 107.7.

0: Berlín 107.7, la australiana Kylie Minogue siendo In Your Eyes. 5:30 de la tarde, momento de repasar títulos juntos en la vuelta a casa en Berlín.
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0: Patricia Bullrich adelantó la presentación de su declaración jurada en plena investigación sobre Manuel Adorni. La jefa del bloque libertario lo hizo ante el Senado y la Oficina Anticorrupción. El jefe de gabinete continúa sin revelar su informe patrimonial. Luis Caputo se reunió con los gobernadores Alfredo Cornejo y Rolando Figueroa. Con ellos firmó convenios para proyectos financiados por el Banco Mundial. Del encuentro entre el ministro de Economía y los mandatarios también participó el ministro del Interior, Diego Santilli. River se enfrenta a Bragantino de Brasil por la fase de grupos de la Copa Sudamericana. El partido se va a jugar a las 9:30 de la noche en el Estadio Monumental. A las 7, San Lorenzo visita Santos. 5:31 en todo el país. 13.8 la temperatura en la ciudad de Buenos Aires. El cielo mayormente nublado, la humedad 65%.
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0: Berlín 107.7 suena Neil Horan haciendo Slow Hands a las 5 de la tarde, 38 minutos en la vuelta a casa en Berlín. Momento de adentrarnos en el maravilloso mundo de las novedades musicales y vamos a hablar de nuestra querida Chappell Roan. ¿Por qué? Porque va a ser homenajeada. ¿Cómo es esto? Bueno, la fundación de Elton John confirmó que la cantante va a ser reconocida junto al actor Jonathan Bailey en los próximos homenajeados de los Impact Awards. Estos premios reconocen a figuras que usan su influencia para generar cambios positivos, especialmente en temas vinculados a la salud y a la comunidad LGBTIQ+. Chappell Roan va a recibir el reconocimiento por convertirse en una de las voces del pop más influyentes del momento, combinando éxito musical con un fuerte mensaje de libertad, identidad y diversidad. La artista viene creciendo a nivel mundial y ya es considerada referente, una de las nuevas referentes de la escena pop. La ceremonia se va a hacer dentro del evento benéfico anual de la Fundación de Elton John, que recauda fondos para luchar contra el VIH y programas de apoyo comunitario. El objetivo sigue siendo el mismo: usar la música, el arte y la visibilidad pública para impulsar cambios reales.
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107.7 suena Fan junto a Janelle Monáe haciendo We Are Young cuando faltan 10 minutos para que lleguemos juntos a las 6 de la tarde. Acordate que todos los sábados desde las 7 Joey Campobassi recorre las 40 canciones más importantes en el Berlín Top 40. Nosotros vamos a escuchar un tema que forma parte de nuestro ranking. En el puesto número 7, Madonna junto a Sabrina Carpenter haciendo Bring Your Love. Ask yourself.

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7: 6 de la tarde en punto en todo el país.
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7: Vladimir Putin y Xi Jinping se reunieron en China y reforzaron su alianza estratégica. El presidente ruso concluyó una gira oficial una semana después de la visita del mandatario norteamericano Donald Trump a Beijing. El juez Carlos Stornelli ordenó investigar si el presidente de la Corte, Horacio Rosati, fue víctima de espionaje. La Fiscalía Federal abrió una causa después de que los custodios del funcionario detectaran a 2 personas filmándolo frente a su vivienda en Santa Fe. El Dibu Martínez se coronó campeón de la Europa League con el Aston Villa. El club inglés le ganó 3-0 al Friburgo de Alemania. La final se jugó en Turquía. El argentino Emiliano Buendía hizo 1 de los 3 goles. 6 de la tarde en punto en todo el país. Tarde fresca en la ciudad de Buenos Aires con 13 grados 8 décimas. La humedad 65%. El cielo mayormente nublado. Baby, ¿qué tal? ¿Cómo estás? Aquí Santi Costa del otro lado con Coco Burtín en la puesta en el aire y Santi Patiño en producción, Sara Larson, Banda Los Chinos, Dua Lipa y muchos artistas más se van a hacer presentes en esta hora.
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0: En Berlín, 107.7, Eric Goldin haciendo Lights. 6 de la tarde, 7 minutos. Estás escuchando La Vuelta a Casa en Berlín, 107.7. Momento de actualizar información en las calles.
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0: Bueno, continúa el corte parcial en la autopista 25 de mayo, altura Parque Chacabuco, mano al centro, por el incendio de un micro. También continúa el tránsito denso en Panamericana, desde General Paz hasta la salida de Benedetti, por un choque entre dos autos. Terminó la manifestación en el Congreso, pero siguen cerrados los alrededores, con lo cual paciencia a quienes anden por allí. Cerradas también las inmediaciones del estadio de River, porque juega la banda en esta noche. Respecto a los servicios, Tren Belgrano Sur, Ramal González Catán, circulando con demoras por problemas técnicos.
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0: Nosotros continuamos este miércoles al

0: La Vuelta a Casa en Berlín 107.7, Bruno Mars, parte de su último álbum de Romántica, haciendo Risk It All. Atención, porque uno de los grandes misterios de la paleontología podría estar más cerca de resolverse. Resulta que científicos creen haber descubierto por qué el tiranosaurio Rex tenía los brazos tan cortitos. Todos esos memes que vimos, bueno, se están a punto de resolver. La hipótesis más fuerte indica que el T-Rex redujo el tamaño de sus brazos para evitar heridas graves mientras se alimentaba. Como varios ejemplares podían atacar una misma presa al mismo tiempo, tener extremidades largas aumentaba el riesgo de mordidas accidentales entre ellos. Otra teoría sostiene que los brazos pequeños ayudaban al equilibrio corporal. El T-Rex tenía una cabeza muy grande y patas traseras muy potentes, así que al reducir las extremidades delanteras habría sido la clave para mantener estabilidad y movilidad al correr o girar.
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2: All right, baby. 6:30 p.m. Mirá qué puntual que entra la Girón a la vuelta a casa en Berlín 107.7. Momento de repasar títulos con nuestra querida Agus, que está del otro lado. Buenas tardes, Agus. El primer título de hoy es que, con apoyo de sus aliados, el gobierno bloqueó el avance de la interpelación a Dorni en diputados y dio media sanción a la ley hojarasca.
3: Hola, Santi. Muy buenas tardes para vos también. Y sí, el gobierno logró hoy dos grandes cuestiones en el Congreso. Por un lado, con el apoyo de sus aliados, del PRO, de la UCR y del MID, y varios diputados alineados con gobernadores dialoguistas, logró bloquear un intento que tenía la oposición de reactivar en diputados una interpelación al jefe de gabinete, Manuel Adorni, en el medio de las investigaciones. De hecho, también se estaban promoviendo interpelaciones a otros funcionarios, pero finalmente, con la ayuda de sus aliados, logró desactivar eso. Superado ese asunto, diputados además le dio media sanción a la llamada ley hojarasca, esta ley que impulsó el ministro de Desregulación, Federico Sturzenegger, que lo que busca es derogar cerca de 70 leyes de diversa índole por considerarlas obsoletas o que restringen libertades. Son, la verdad, normas de todo tipo que fueron aprobadas entre los gobiernos militares o en las gestiones de presidentes constitucionales del siglo XX. Estamos hablando, obviamente, de hace mucho tiempo atrás. Hubo críticas por parte de la oposición, por supuesto, que lo que dijeron es que muchas de estas normas incluidas en la derogación en realidad tienen relevancia, que no lo hacen por casualidad, sino que lo que van desarmando son barreras de protección de determinadas industrias y sectores estratégicos en la Argentina. Esto es lo que planteó el peronismo, pero más allá de eso, el oficialismo consiguió los votos necesarios para la media sanción, y ahora este tema deberá tratarse directamente en el Senado, Santi.
2: Bien, Agus, vamos al segundo título de nuestra jornada de hoy de miércoles, y es sobre la marcha federal sanitaria, porque sindicatos y trabajadores de la salud marcharon a Plaza de Mayo.
3: Sí, después de lo que fue la marcha federal universitaria, hoy hubo otra marcha federal, pero en este caso sanitaria, donde se marchó hacia Plaza de Mayo en reclamo por la salud. Fueron distintos sindicatos, trabajadores de la salud y organizaciones vinculadas al sector los que se movilizaron desde el Ministerio de Salud hasta Plaza de Mayo para reclamar más financiamiento y denunciar lo que consideran que es un proceso de deterioro y de desmantelamiento del sistema sanitario público. ¿Qué es lo que plantean? Bueno, lo que dicen es que los hospitales públicos están atravesando una situación de fuerte presión asistencial después de las restricciones presupuestarias, y que hay una crisis pero sin pandemia en el sistema público. Esto es lo que dicen desde el sector. Uno de los ejes centrales del reclamo, según quienes marcharon en el día de hoy, es que hay cada vez más personas con obra social o medicina prepaga que comenzaron a recurrir al sistema público porque no pueden sostener los costos justamente de pagar una prepaga, y en ese contexto lo que dicen es que la red estatal termina absorbiendo una demanda muy grande mientras tiene menos recursos. Mientras tanto, el gobierno, al igual que lo había hecho con la marcha universitaria, calificó a esta marcha del día de hoy como una marcha política, Santi.
2: Perfecto, Agus, gracias por repasar títulos con nosotros, como siempre. Beso grande y será hasta mañana jueves.
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Berlín 107.7, la voz de Sara Larson haciendo Midnight Sun, 6:37 PM. Adelante, Mike Leonelli. Buenas, ¿cómo estás, Mike? Bienvenido a La Vuelta a Casa. Como siempre, ustedes saben, a esta hora llega nuestro queridísimo Mike Leonelli a hacer un poco de su On The Mix. Lo encontrás todos los sábados a las 10 de la noche con su set a vivo, remixando los mejores clásicos. Y aquí también, para volver a casa con la mejor energía, con buena música, disfrutando y moviendo la cabeza al ritmo de los mejores remixes de nuestro querido Mike Leonelli. Comenzamos con Jonas Blue haciendo Edge of Desire en este Gangster Blend Remix que nos propone Mike Leonelli para disfrutar juntos en La Vuelta a Casa en Berlín 107.7.

En Berlín 107.7 disfrutamos de la voz de Olivia Dean haciendo Man I Need en este remix de Disco Field que nos propone Mike Leonelli en las bandejas de Berlín 107.7. Como siempre, para redondear la vuelta a casa de la mejor manera, Mike y su set en vivo aquí en la vuelta a casa. Michael Jackson, Billie Jean en Berlín.

0: 6:54 en la vuelta a casa en Berlín 107.7. Disfrutamos de Mike Leonelli en las bandejas, proponiéndonos escuchar a MGMT haciendo Kids en este remix de Sam Slotty. Muchísimas gracias, querido Mike. A él, por supuesto, lo encuentran los sábados a las 10 de la noche, como siempre, disfrutando los mejores remixes en Berlín 107.7.
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0: Y sí, baby, ha llegado el momento de decir adiós porque se acercan las 7 de la tarde, momento en el que Maru Gross sigue al comando de esta nave. Juan Manuel Coco Burtín estuvo en la puesta en el aire. Gracias, Coquito. Gracias, Santi Patiño, en la producción. Alberto Basigalupo coordina. Kiru Quiroga musicaliza. Yo, baby, soy Santi Costa. Nos vamos a reencontrar mañana a las 4 de la tarde, como todos los días, aquí para encarar una nueva vuelta a casa en Berlín 107.7. Chau, chau.
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1: Arthur Hill lanzó su nuevo sencillo Working On It, su primera canción nueva de 2026. El tema marca una dirección más reflexiva para el artista de indie pop, centrándose en el crecimiento personal y en superar una ruptura. Hill comentó que la canción trata sobre trabajar en uno mismo para superar una relación.

0: En Berlín 107.7 te adelantamos canciones. Working on it, Arthur Hill. 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
3: 7 de la tarde.
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3: El gobierno consiguió la media sanción para la ley Hojarasca en diputados. La medida se aprobó con 138 votos a favor, 96 negativos y 9 abstenciones. En paralelo dieron el aval a una decena de tratados y convenios internacionales. El dólar oficial no presentó variables y cerró en el mercado 1.420 pesos. Según los datos del Banco Nación, el Blue bajó y cotiza a 1.430. River se enfrenta a Bragantino de Brasil por la fase de grupos de la Copa Sudamericana. El partido se va a jugar a las 9:30 de la noche en el estadio más monumental. Ahora San Lorenzo visita a Santos. Siete de la tarde, 13 grados 3. La temperatura actual en la ciudad de Buenos Aires, 66% la humedad.
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3: Pero ¿cómo les va? En este miércoles 20 de mayo, acá estamos arrancando un nuevo día en la noche de Berlín. Hasta las 10 de la noche te vamos a acompañar. Está Juan Maburtín en los controles, está Santi Patiño en la producción. ¿Quién les habla? Maru Drotz y un montón de música por delante a partir de este momento y hasta las 10. Bienvenidos. Primera hora en la que vas a escuchar a Drake, Shawn Mendes, Simple Red y muchos artistas más.
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0: El tren tiene en cuenta que el Roca Ramal Bosques vía Temperley reanuda su servicio luego de las demoras por fallas técnicas. Y siguen cerradas las estaciones de subte Piedras de la línea A y Tribunales de la línea D. El resto de trenes subte y premetro funcionando a horario. 7 de la tarde, 9 minutos, 13 grados 3, la temperatura actual.
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1: A las 7:30 de la tarde, lo que tenés que saber en Berlín 107.7. El gobierno negó que la Argentina le haya dado ayuda militar al gobierno de Bolivia. El canciller Pablo Quirno dijo que los vuelos tuvieron un fin exclusivamente humanitario y que trasladaron alimentos y provisiones para enfrentar los bloqueos en rutas. La justicia de Estados Unidos imputó al expresidente cubano Raúl Castro por asesinato. La acusación está vinculada al derribo de dos avionetas civiles de la organización Hermanos al Rescate en 1996, donde murieron cuatro personas. Sindicatos y trabajadores de la salud marcharon a Plaza de Mayo en reclamo por un aumento del presupuesto y los salarios. Los manifestantes pidieron por un mayor financiamiento para el área pública y denunciaron el cierre de programas y el deterioro de la atención. 7:31, 12 grados 7, la temperatura actual.
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0: Cristina Aguilera, Lady Marmalade, en Berlín 107.7.
1: Yes.
0: Atención con esto porque la inteligencia artificial podría cambiar para siempre la forma de detectar la diabetes. Científicos están desarrollando sistemas capaces de identificar señales de riesgo muchos años antes de que aparezcan los síntomas clásicos. Uno de los avances más fuertes llega desde la Universidad de Stanford, donde investigadores usan sensores de glucosa e IA para analizar patrones metabólicos ocultos. El objetivo es detectar prediabetes a tiempo y permitir cambios de hábitos antes de que la enfermedad avance. Los especialistas aseguran que el futuro de la medicina irá hacia diagnósticos cada vez más personalizados, combinando inteligencia artificial, dispositivos portátiles y análisis de datos en tiempo real.
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Shoe con Justin Bieber. A las 7 de la tarde, 48 minutos. En la noche de Berlín, 107.7. 12 grados 7 tenemos de temperatura y más música por delante hasta las 10. Shawn Mendes ahora con There's Nothing Holding Me Back.

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3: 8 de la noche.
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3: Patricia Bullrich adelantó la presentación de su declaración jurada en plena investigación sobre Manuel Adorni. La jefa del bloque libertario lo hizo ante el Senado y la Oficina Anticorrupción. El jefe de gabinete continúa sin revelar su informe patrimonial. La jueza María Servini denunció penalmente a un juez de Lomas de Zamora por amenazas, acoso e intimidación. Se trata de Federico Villena, que habría realizado 19 llamadas telefónicas a la denunciante en un lapso menor a 48 horas, entre el 11 y el 12 de mayo. River se enfrenta a Bragantino de Brasil por la fase de grupos de la Copa Sudamericana. El partido se va a jugar a las 9 y media de la noche en el estadio más monumental. A las 8 de la noche, un minuto, 12.7 de la temperatura actual en la ciudad de Buenos Aires. Segunda hora en la noche de Berlín, en la que vas a escuchar a Indios, Coldplay, John Newman y muchos artistas más.
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Animals, Maroon 5. Y si estás en Alto Comedero, Jujuy, ahora podés escuchar la música de Berlín en el 106.5. Berlín, una ventana al futuro. Maroon 5, Animals, a las 8 de la noche, 8 minutos y más música.

0: viernes a la noche, mejor día de la semana, y sobre todo a la noche, ¿no? Se merece una canción como esta. 12 grados, 2 décimas, la temperatura 8 de la noche, 17 minutos y más música hasta las 10.
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0: Calvin Harris junto a Jesse haciendo Satisfy. 8 de la noche, 28 minutos y la noticia musical del día. Después de casi 30 años de silencio discográfico, Lauryn Hill finalmente explicó por qué nunca lanzó otro álbum de estudio después del histórico The Miseducation of Lauryn Hill. La artista habló de agotamiento emocional, depresión de la industria y también de falta de inspiración genuina. La rapera contó que el éxito masivo de su debut terminó generando un ambiente tóxico alrededor de su carrera y, según dijo la industria, empezó a priorizar el dinero, las expectativas comerciales por encima del arte y la libertad creativa. La cantante también dijo que nunca sintió verdadero apoyo de su discográfica para desarrollar un segundo disco, que nadie del sello la llamó para preguntarle cómo ayudarla a crear nueva música después del fenómeno mundial que fue ese debut. Y a pesar de haber lanzado un solo álbum de estudio, Lauryn Hill sigue siendo una figura clave del hip hop y del rock and blues. Su disco de 1998 es considerado uno de los más influyentes de todos los tiempos.
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las 8 de la noche, 36 minutos, 12.2, la temperatura y Lady Gaga haciendo The Dead Dance en Berlín, 107.7.

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0: I'm not the only one, Sam Smith. Cuando faltan 12 minutos para las 9 de la noche. 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

haciendo This is the Last Time. Cuando faltan 5 minutos para las 9 de la noche y nos metemos en la última hora de esta noche de Berlín, edición de día miércoles. 12 grados 2, llega ahora Elvis Presley, Pinau con Don't Fly Away.

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